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0: hay una manita también a las 6 o así.
1: Es que la otra, el otro cartel yo no lo he visto, wow, pero me han dicho que hay una mano. Pero claro, digo, a ver si va a ser la que organiza los poderes fácticos y nos revolean aquí a todas.
2: Sí, ¿no? El feminismo burgués.
1: Pero bueno, ya nos veremos por ahí, cantando alguna canción.
3: Sí, si no por aquí.
1: Claro.
4: Pero pues podemos hacerla aquí, en verdad, la acción.
1: No nos verá nadie, pero está muy bien.
4: Bueno, pero la ruralidad, ¿sabes? El hecho huertano, feminismo huertano.
2: Mira.
1: Pues muy bien.
3: Bueno, vamos a sentarnos ahí.
1: Venga, hasta luego.
3: Nos vemos.
2: ¿Ali?
1: Wow. Qué hasta luego.
2: Esto es un regalo. Gracias.
1: Nada. Sí, esto también es un regalo que nos han regalado nosotras.
5: Sí, centro huertano.
4: Un regalito.
1: Que tú tengas.
4: Te ve.
1: Ana, te ve. Pues nada.
2: Pues bueno, entonces me contáis algo sobre la editorial.
4: Carmen.
1: Aurora es la editora jefa.
2: Ay, gracias.
1: Nada. Aurora, habla de lo de Avenate, que tú lo hablas muy bien.
4: Yo que dice, tú lo dices.
1: No, venga ya, Aurora, que lo dices muy bien.
4: Por favor. Ya.
1: Aurora, es que lo dices muy bien.
6: Muy bien.
1: Por favor.
7: Venga, vea.
1: Yo luego hablo mucho, bien. Pero di eso, sí. Aurora.
4: Oh, mira, Avenate.
3: Aguantando. Que no es poco.
4: Esto me refiero
3: por todos lados. Sí, lo menos lo intento.
7: Sí, claro. Con miedo no se puede estar. Pero
1: Sandra se va a enterar de lo que es la editorial de la movida.
8: Os lo iba a preguntar, o sea, que guay.
1: Pues podríamos haber traído algún fanzín
3: para que lo
1: ya está, voy a empezar yo, porque de verdad la muchacha esta. Mira, la editorial esta nació porque. Creemos que nuestras primas también tienen que hablar muchas cosas en nuestra amiga. Y no solo las mujeres de bien que tienen un montón de conocimiento dialéctico, sino también las personas de barrio. Y nació así, a través de pensar que nosotros venimos de barrios pobres, humildes o andaluces. Bueno, que no sé si es un oxímoro. O sea, en realidad barrio andaluz ya tiene que ver con una. Con sí, pobreza, pero bueno, algo así.
3: Hasta luego.
1: Y se llama editorial, se llama Avenate, porque.
4: Bueno, Avenate es una palabra de andaluz que viene de vena, y que también es muy bonito eso, ¿no? Que venga de las venas. De hecho, el logo, si lo veis, es la palabra con venas y traspasar. Y en andaluz significa arranque de locura, pero un arranque de locura hacia lo. Ahí está, me ha dado una Avenate. Un arranque de locura hacia lo positivo, hacia la creación, hacia cambiar algo. Que tal, ¿sabes?
1: Hacia la ruptura de algo que te está oprimiendo.
4: Claro, me va a dar una Avenate, ¿no? Lo que dicen las madres cuando dicen, es que me tenéis harto, me va a dar una Avenate y me voy ahí. Me voy ya.
2: Me está saliendo
4: una
2: pregunta. ¿Hay algún palo flamenco que se llama Avenate?
4: No. ¿Tú te imaginas? ¡Ojalá! Hay que crearlo. No, no, no, no, no, no.
1: No, no hay ningún palo flamenco que se llama Avenate.
4: Pero entonces eso sería pues un arranque de locura hacia lo eso. Y yo creo que crear una editorial con 0 euros y queriendo que entre en las canas y hablar, pues creo que es un bastante arranque de locura, ¿no? Y en verdad nació un día que estábamos en Barcelona tomando cerveza y dijimos, ya, en verdad, las canis tienen un montón de conocimiento, tienen un feminismo de la hostia, tienen una resistencia y una ternura que no se está politizando en ningún lado, o sea, que no se está, o sea, no estamos todas faltando las canis,
1: o sea,
4: lo decimos
1: yo sí que
4: mucho,
1: creo,
4: ¿no?
1: Yo sí que creo que hay mucha gente cani, yo soy cani, de toda la vida, yo soy una niña cani de barrio, creo que hay muchas canis que están haciendo, que están construyendo conocimiento, pero no lo están construyendo desde el yo soy cani y mira lo que digo, sino te borra el pasado y construye tu identidad en torno a otra cosa.
2: Va.
1: Entonces habla un poco de, mira, yo soy una niña cani, pero también puedo leer poesía y también me gusta el brevi o lo que se escucha aquí cani, o el reggaetón o el trap o lo que cada entorno sea, pero sí como decir, oye tío, yo he sido cani, soy cani, pero muchas veces me disfrazo de no cani para ser aceptado en los o sea, no solo en los trabajos, en

0: cosa que más me generaba dolor era cuando yo iba, y esto es una crítica para casa que duele, cuando yo iba a la Asamblea Anarquista en Barcelona, a mí me decía, estás boicoteando la Asamblea, simplemente porque yo, en vez de hablar, no sé, pues decía, y yo, vamos a ver qué hacemos, ¿sabes? Entonces era como, incluso hay gente que estábamos en una fiesta anarquista y una amiga mía vino, con andaluza, vino con un altavoz, escuchando reggaetón, tal, llegamos y cuando se estaba acabando la fiesta me decía, Aurora, vente con nosotros, pero tu amiga Cani no vendrá, ¿no? Y era como, yo, pues si esa chavala... Si esa chavala...
1: Lleva... La puta tener su propia sección sindical. O sea, claro. Qué cuidado. Ya.
0: Claro. Y era como... Y ya, esta chavala ha estado haciendo anarquismo en Andalucía, ha estado en La Rebo, que fue un proyecto increíble en Andalucía, de una casa ocupa, feminista, autogestionada. Y que ya, pues tú estás borrando todo, toda esa genealogía que han creado, que la que creó esta mujer, simplemente porque tú no te has acercado a lo que hay ahí. Y yo creo que no solo, ahora que estamos aquí en Murcia, que no es solo una cosa que pasa en Andalucía, que creo que pasa en todos los sures, y entendemos Murcia también como un sur.
1: Somos primas.
0: Claro.
1: Somos primas.
0: A pesar de que creemos que Murcia se mira un poco al norte.
1: ¿El qué?
0: Que hay parte de Murcia
2: que parte se mira de mucho miran al norte.
1: ¿En
2: mucho?
1: ¿Qué sentido?
2: Está muy borrada la historia.
1: ¿El neoliberalismo o qué pasa?
2: O sea, tía, está muy borrada la historia de por ejemplo, yo flipo de que está muy borrada la historia de, por ejemplo, de Morisca aquí, tía. O sea, eso es increíble. A mí eso me sorprende muchísimo, ¿sabes? En Andalucía también y se intenta, pero siempre hay resistencia. Hay mucha resistencia. Por lo menos desde los movimientos sociales hay mucha resistencia al no borrado. Pero aquí no hay como, mira, nosotros somos murcianas y somos moriscas. Eso no existe, tío, y a mí eso me sorprende muchísimo.
1: Creo que soy, no sé, aquí pasaron muchos pueblos. A lo mejor no soy morisca, yo me siento más antigua.
0: Claro, por ejemplo, yo soy de Huerva y yo soy fenicia o tartésica, seguro, ¿no?
2: Pero que se borre. Todo eso y lo digo sobre todo con el pueblo morisco, porque el pueblo, por la islamofobia que hay. O sea, que es un punto de fuga muy, muy interesante de decir, peña, nosotros tenemos la sangre mezclada. Nosotros no somos caucásicas, tío. O sea, nuestra forma de estar y de ser en el mundo tiene mucho que ver con la historia viva en nuestro cuerpo de todas las antepasadas.
1: Sí, ¿cómo se hereda eso? ¿Es como viene de alguna genética?
2: No, pero de la cultura, a través de la oralidad. O sea, hay muchas cosas que seguramente tú haces que tú te crees que son muy europeas o muy murcianas, en realidad son muy moras. Eso es lo que a mí me sorprende de aquí, que no sé
1: cómo
2: que...
1: bien el suelo. Bueno,
2: como claro, chico, por ejemplo. Eso,
0: pues, total.
2: Es como, tía, esto porque... Y a mí me sorprende que no haya como un movimiento político que rescate las raíces de todos los pueblos, ¿no? Claro que en Andalucía están los tartésicos, los fenicios, los romanos. Pero lo morisco, que ahora tiene mucho que ver con la islamofobia que hay, con las migraciones de Marruecos.
0: Es lo que entiendo que pasa, igual que nosotros no nos metemos. O sea, la gente que es cristiana hierro también tiene como un montón de mierda.
2: Y de hecho, la cultura española tiene un montón que ver en cómo nos relacionamos, está muy relacionado con el cristianismo, vamos. O sea, la culpa, las relaciones sexuales, aunque digamos que somos muy libres, vivimos en una sociedad cristiana, nuestras relaciones sexuales están cooptadas por el cristianismo muy heavy, aunque creamos muy libertarias.
0: Que creo que en eso podemos empatizar para o sea, que eso es un punto de empatizar. Yo respeto mucho la espiritualidad de todas las personas, igual que respeto a mi familia que vaya a ver la Virgen del Rocío. O sea, quiero decir, a mí que no se meta la gente con la Virgen del Rocío, porque no por la institución en sí, sino por lo que mueve emocionalmente a la gente. Luego la institución me parece, como toda institución, me parece una puta mierda, pero es verdad que yo no voy a cargar sobre la gente que tiene fe, ¿sabes?
2: Sí, yo creo.
0: Luego
2: que...
0: con las prácticas políticas y cómo se permea y cómo el poder copta eso para hacer movidas, evidentemente, pero creo que hay un punto de empatizar, igual que nosotros estamos atravesados por un cristianismo a hierro que sigue latiendo, creo que en vez de generar como un hecho en contra de esas personas, genera un punto de empatía y un punto de diálogo en torno a eso, porque al final los mismos poderes que han costado el cristianismo...
2: Ahora vete y conduce.
0: El cristianismo político lo han hecho con el Islam, ¿sabes?
3: Yo creo que aquí no nos hemos sentido nunca orgullosos de nuestra identidad. Entonces cuando no sientes ese orgullo, sino que te ve a ti mismo como un cateto, tampoco fomentes el hecho de, ¿sabes? De, ay, es una identidad murciana, o, ¿sabes? O ya investigar más qué raíces tenemos, de dónde venimos. No, porque quieres ser otro.
2: Claro,
3: quieres ser otra cosa, ¿sabes? Para...

0: para encajar en otro lugar. Ah,
1: pero por ejemplo, en Andalucía también bebemos, también wow. sentimos mucho sentir. Por ejemplo, en cierta zona.
2: Hola,
0: hola.
3: Hola.
1: Supongo que en Sevilla. O sea, como por ejemplo, yo vengo de Huelva. Y en Huelva. Nadie se siente de Huelva, se siente andaluz. Pero de Huelva no, porque Huelva es eso, también sentimos, y yo que cateto, y yo no sé qué, yo no vengo de Huelva, yo vengo de Sevilla, dos sitios cerca de Sevilla, ¿sabes? Que eso también tiene que ver con el borrado
0: con
1: y
0: con ¿no?
1: la vergüenza. Escuché su acento y dije, ¿y yo? Es que yo escucho a muchos andaluces, pero es que este acento es el mío, empieza con esto como con cosas, que al final te tienes que alejar como para eso. Evidentemente yo Huelva denoto un montón, porque en Huelva una de las cosas que pasa es que hay muchas cosas tartésicas, y de repente pues pasan y ponen un edificio encima, está, ¿sabes? Entonces eso, claro que me genera dolor y me dice no soy de Huelva, pero es que a lo mejor todo eso que están enterrando también es Huelva, ¿sabes lo que te quiero decir? Claro que... Y supongo que en Murcia también pasará algo
0: sí.
1: así, ¿no?
0: Sí, no, continuamente.
1: Claro, o sea, por ejemplo, pienso en la cultura huertana, es súper chula y es algo que, no lo sé, entiendo que os puede atravesar a lo mejor y eso sí es chulo, lo que no es chulo es todo lo demás que al final ha sido puesto. Porque en Andalucía y en Murcia pasó esto, que con el franquismo tuvieron que inyectar a gente castellana, facha, del franquismo, y por eso estamos ahora como estamos, que hay Vox y PP tanto en Murcia como en Andalucía. Porque además Andalucía y Murcia eran muy anarquistas. Entonces eso sí te puede conectar a ti. Tú eres murciana, hostia, había un montón de cosas yeah. anarquistas en Murcia.
4: Sí, en la y región. Había un borrado muy fuerte. Con donde más resistencia hay es donde el Estado más mete.
5: Al andaluz, a ver, sin romantizar, al andaluz era un estado, para lo que había en aquel momento, era un estado bastante libertario. Y hay un montón de escritoras en aquella época borradas, hay un montón de gente borrada en el anarquismo andaluz, hay un montón de gente borrada, no sé, Marina Leda, ¿vale? Que es socialista, o sea, que es comunista, ¿vale? Que a lo mejor hay gente que no está de acuerdo, no sé qué, pero Marina Leda llega a pasar eso. No sé si conocéis Marina Leda, pero llega a pasar Marina Leda en el norte de España, y aquello es la meca de los movimientos sociales. Y Marina Leda se pusieron en huelga de hambre un pueblo entero, ¿sabes?
2: Yeah.
5: Un pueblo entero se puso en huelga de hambre.
1: Y socializaron toda la tierra.
5: Niños,
1: toda la tierra.
5: Y, o sea, mujeres, niños y okay. hombres. Se pusieron en huelga de hambre y ahora mismo tienen una tierra desocupada de la gente del norte para el pueblo. O sea, vale, es comunista, ¿no? No somos anarquistas, somos libertarios, bla, bla, bla, vale. Pero eso pasa en otro sitio y ahora mismo aquello es como, hostia, tío. ¿Pero qué pasa? Los borrados históricos de los sures, y no solamente de estos sures, que somos norte. La resistencia política de Latinoamérica, Yayala, están borradísimas, vamos. Por mucho que digamos esto, lo otro, no sé qué, o sea, nadie, o sea, como... Pasa algo igual en que pasa en Abyayala, en País Vasco, y la gente de País Vasco es súper, ¡guau, wow, hostia, qué revolucionario! Pasa algo aquí y es como, ni se sabe.
0: ¿Verdad?
5: Y eso,
0: qué?
5: Tía...
0: ¿Por qué?
5: Porque, porque hay un borrado muy fuerte histórico, porque gobierna el eurocentrismo.
1: Entonces, cuanto más norte, más legitimado, ¿sabes?
5: Cuantas más prácticas norteñas tengan, más legitimidad está. Nosotros somos andaluzas. Yo sé que mi identidad andaluza de barrio y cani está totalmente en contraposición a ser una tía de Berlín.
1: Y supongo que las prácticas libertarias allí están mejor vistas porque vienen de esa dinámica de norte, y supongo que se ve como que está rompiendo más con ese norte, pero el sur también está acostado por el norte, ¿sabes lo que te quiero
5: mi
1: decir?
5: Mi madre es más anarquista que tú, que yo y que yo.
2: Seguro.
5: Eso seguro, ya te lo digo yo. Y no sabe quién es nadie. Y hace muchísimas cosas más anarquistas que cualquiera. Pero ¿qué pasa? Que en Berlín o en sitios, en asamblea, mi madre va a ser una cateta, casada, con hijos, que no sabe nada.
2: Yeah.
5: O sea, ya fuera parte de la cultura, la identidad, no sé qué. O sea, yo siempre miro a mi madre y digo, vamos a ver, mi madre es más anarquista que cualquiera, que es la primera que le abre la puerta a cualquiera, la que colectiviza cualquier cosa que tiene, y nosotros hablamos mucho y hacemos poco. Eso es lo que yo sé. Lo demás, que cada uno se busque el plan.
2: Hola. Hola.
0: Sí, no, hola.
2: Buenas.
1: Hola.
2: Hola.
5: Sí, que cada uno es que se busque el plan, pero yo no voy a hacer ningún feminismo, ningún movimiento social sin que dejando fuera a las mujeres de mi barrio, eso lo tengo clarísimo. Ahora, podemos hablar de Al-Ándalus, del norte, del sur, del este, del oeste, pero sin mi barrio...
1: No, y además que ya, esto es orgullo murciano. Estos señores, estos son orgullo murciano. Podemos conectar, lo digo vosotros porque sois las de aquí, yo conectaré en Huelva con lo que pueda. Podéis conectar con estas cosas. Que son resistencia.
4: Este tipo de cosas. En Barcelona, así como capital, no en Cataluña, en Barcelona, sería como
1: un huerto urbano.
4: Un huerto comunitario, ya, donde no sé qué, vendría aquí a hablar la gente. Wow.
3: Como esa, y aquí es como el cotidiano. De la...
1: No.
3: Deformación de las formas, ¿no? Claro. ¿En qué momento el capitalismo fagocita todo, toda fenomenología
1: total,
3: de libertad
1: total.
3: Y de organicidad? Ahora, y lo neutraliza y lo utiliza para, o sea, lo sintetiza y somete a las personas.
1: O por ejemplo,
3: es diabólico.
1: Es que, por ejemplo, hay una cosa que me flipa, es cómo el capitalismo, y me preocupa mucho cómo el capitalismo está costando las viviendas comunitarias, que son co-living y cuestan como una pasta, que es como casas ocupas de toda la vida y corralas de vecinos de toda la vida. Y ahora es co-living y te cuesta una pasta y vives en comunidad porque hay que reforzar la comunidad y te cuesta. Y dices, tío,
4: que eso lo llevo haciendo yo toda la vida porque soy pobre, pavo.
1: No has inventado nada.
4: Que no estás inventando nada, pavo, tío. O sea, que te están timando. Coworking, co-living. ¿Coworking qué? O sea, coworking es yo y mi colega teniendo un sitio.
1: No, claro, coworking era la
3: co-living es real.
1: Era la peña que se agrupaba por gremios y los pueblos eran. Y los barrios eran por gremios, ¿sabes? Eso era coworking.
4: Claro, es como tío peña, tío, ya está. Entonces. Necesitamos una editorial para hablar de esto.
3: Pues sí. Entonces. Bueno.
4: De repente que hagamos un taller de cine online y que Sandra nos escriba por ahí, o sea, eso a mí me parece resistencia súper fuerte, porque en otro sitio, otro tipo de persona, a lo mejor como por guardar la forma, no sé qué, ¿sabes? Como,
3: no le voy a escribir.
4: ¿Sabes? Como, y yo, rompé con ese individualismo.
6: Sí, que a mí me jodió cuando vi que no era presencial, digo, me cago en la puta.
1: Pero vente el martes.
6: No, ya, pero que como estoy deseando hacer cosas...
3: presencial también.
1: No, ya no,
3: porque se genera resistencia, digo ahora.
1: Ah, claro, obvio.
6: A la misma,
1: hombre, claro, sí.
3: A la misma
6: por eso
3: vez.
6: Escribí, digo, porque claro. Digo, me apetece esto. Y a mí lo que claro.
4: Y nosotros
6: es conocer a la gente.
4: En realidad nosotros montamos el taller para conocer a gente de Murcia.
3: Claro.
4: Pero como no sabíamos si nos iban a confinar o sí, dijimos, ay, madre mía, si nos confinan no vamos a poder hacer el taller, dijimos, bueno, online.
3: Enfocando el taller online de cine.
4: Aquí pues, tenemos a nuestra compañera.
6: Yo entré así, os voy a decir la verdad. ¿Vale?
4: Esta es la verdad. Sí, la verdad, queremos la verdad.
6: Yo me sentía una intrusa.
3: ¿Por qué?
6: Porque, ya, porque sí. Porque
3: ¿habla
6: yo,
3: la inseguridad o...?
6: Sí, habla la inseguridad.
4: ¿Pero totalmente. Todo el rato o todo el rato?
6: No, todo el rato, ni ya al final como, ah, bueno, puedo hacer... O sea, me sentía incluida, pero al principio era como me siento un poco intrusa porque... Digo, porque yo, es mi afán de aprender, es lo que os dije, digo, a mí me gusta ir al cine sin ver los trailers. Yo me meto, me apunto a cosas... pero por intuición, porque digo, me llama, esto me mueve de alguna manera, no sé lo que me voy a encontrar, pero yo me meto ahí. Y entonces, claro, al principio es como, bueno, a ver qué pasa, ¿no? A ver si conecto o no conecto, o yo qué sé, son como las citas ciegas.
4: Claro,
6: en realidad, es como tener una cita ciega con más gente.
4: Sí, total.
6: Y luego al final dices, vale, es que cuando te bajas de como de todos los conceptos, ¿no? Y te bajas la experiencia y te bajas las personas, dices al final... Todos queremos lo mismo.
7: Hola, hola, buenos días, chicas.
4: Hola.
1: Sí, muy bien, ¿y usted? Sí,
7: no hemos comido.
8: Yo de maravilla.
1: ¿Así?
8: Y más viendo a vosotras aquí tan maravillosamente.
4: Qué bien.
3: Como vosotras.
4: ¿Qué estáis trabajando en el huerto? Vamos.
8: Trabajando.
1: ¿Qué es lo que estáis plantando? ¿O cuidando?
8: Bueno, hay de todo. Hay coles, que se los han comido los caracoles.
4: ¡Anda! ¿Se los han comido?
8: Se los han comido bastantes coles. Y entre coles con lechuga, dicen no, aquí. Entonces, ¿qué? Lechuga hemos plantado entre coles con lechuga. Hemos plantado guisantes, habas, la más gracia es la haba.
4: Las habas son lo mejor.
8: Lo mejor. ¿De dónde eres, cariño?
4: Yo soy de Sevilla, de un pueblo.
3: ¿Se ve algún
8: ¿De
3: brote? Pueblo?
4: De Estepa.
8: Ah, vale, ¿dónde son los palmeros?
4: Sí, ahí.
7: Son como cuando
8: yo he vivido
7: sale,
8: en Sevilla.
4: ¿Ah, sí? ¿Dónde? Sí.
8: En el barrio de San José.
4: Ah, ¿dónde está? ¿Dónde
1: estaba los San José?
8: ¿Dónde está el hospital? Es que hace ya tiempo, no me acuerdo, el barrio de San José. No, hay un hospital allí, cerca de la puerta de...
1: ¿De la Macarena?
8: De la Macarena.
1: ¡Coño! ¡El barrio!
4: ¡En el barrio! ¡Ha vivido en el barrio!
1: ¿Ha vivido en el barrio?
8: Se llamaba el barrio de San José.
1: Ahora se llama la Macarena Honda.
8: Pero es que la Macarena me quedaba aquí y el Dati me quedaba más para
1: allá. Sí, la Macarena.
8: La puerta de la Macarena, pero más. Yo llegaba a la puerta de la Macarena y me iba para
1: la espalda. ¿Para
4: adentro?
1: ¿A la espalda del hospital?
8: Adentro, no, yo no entraba.
4: Eso, sí.
8: Y por ahí hay un hospital grande.
4: Sí, sí, el hospital de la Macarena.
1: La Macarena.
8: El de la Macarena, sí. Y es que ya hace
4: semana. ¿Y qué hacía usted allí?
8: Pues yo trabajaba de asistente social. Trabajaba en Triana, en el barrio de Triana, lo tenían en aquella época, lo tenían los servicios sociales, estaban en una casa llena de azulejos preciosos.
1: Qué bonito. Sí, es que Triana es...
4: ¿Y en qué año estuvo allí trabajando?
8: Pues por el 95, 96, 97. Ya
4: qué guay. Ya es un tiempo.
8: Y yo me fui de Gilbert por los 80. Aracena.
1: ¡Oh, Aracena! ¡Yo soy de Huelva! Aracena. Yo soy de Huelva, Aracena, ¿eh? ¿Cómo Aracena, eh?
8: De Aracena.
1: ¿Y yo cómo es?
8: Yo vivía en una aldeita que a ti te suena Alhaja.
1: Alhaja, hombre, que me va a sonar Alhaja.
8: Pues encima de Alhaja estaba el calabacín.
1: El calabacín, y sigue, sí.
8: Pues yo soy una gil, yo soy la fundadora del calabacín.
1: ¡Hostia! Y ahora está lleno de alemanes.
8: Y ahora está lleno. Tú sabes la guerra que teníamos con los alemanes. Al final le vendimos las casas, yo le vendí la casa a un alemán.
1: Uy, ya, pero eso es muy... O sea, es muy bonito porque es bonito porque es que
8: yo
1: lo que
8: vivía allí
1: generó
8: con magia, absolutamente magia.
9: Es que no es
8: plantábamos hierbecitas, nuestros porrillos.
4: ¡Qué fuerte!
8: Mi época más bonita, quizás también la joven.
9: ¿Para hacer pipí?
1: Claro, no, por calabacino. Pero qué triste porque ahora está petado de alemanes.
8: Está petado de todo. Por lo mismo que había allí, la casa, las primeras casas al lado de la iglesia eran nuestras casas.
1: ¡Hostia, qué bonita!
4: Qué fuerte.
8: Que le puse, sí. Era una aldea abandonada, que la gente...
1: El calabacín es sí. Lo más grande que hay.
8: Era una aldea abandonada, la gente se fue a Laja. Porque pusieron luz y todo eso, se fueron a Laja. Y dejaron
9: el calabacín
8: que tenía, nada, 10 o 12 casas, no tenían nada. Las casas eran de adobe, que tú no podías. Yo tenía una casa de adobe,
9: mira,
8: y el techo tenía, yo no sé cómo dormía, con un frío, el techo era con una viga y ya está, y una, pues ahí ya está. Tú no sabes, como dicen en Sevilla, yo dije, tú sabes.
4: Tú sabes.
8: ¿Tú
4: sabes?
1: ¿Y estuviste muchos años allí o qué?
8: Claro.
9: Y yo me pongo aquí que mucho. me la leo que elija. Mucho.
1: ¿Y cuánta gente había cuando estaba usted?
8: Cuando yo estaba, dime tú.
9: Yo también,
8: cuando yo estaba, allí habíamos los amigos.
9: Yo luego a lo mejor.
8: Uno, Pepe, que era el pintor, que era de por allí, que vivía arriba. Bueno, y solo vivía una mujer que se llamaba, ya sabes,
1: mayor.
8: Solo había una mujer, la Benita. Que le enseñó un despertador y se quedaba como si fuera mirándole como si fuera la televisión. Y decía la bendita, vosotros, todo es de todo. Porque íbamos por allí, cogíamos cosas de... Como estaba abandonado, vosotros, todo es de todo.
9: Para comer
4: nada. Qué bien se lo pasa a usted, ¿no? Qué bien.
9: Con mi
8: la gente estaba de política y yo estaba de
1: gente. Esa es la mejor política que puede tener una.
8: Exactamente. Porque yo pienso eso que... abrimos una nueva forma de... estar y en aquella época, imagínate.
1: Ya ves.
8: Iba descalza, bueno, muchas
4: cosas. Bueno, ¿y tiene usted foto?
9: Actualmente.
8: Sí que tengo en mi casa.
1: Hostia, qué bonito. Me encantaría verla.
8: Nos bañábamos desnudos.
9: Este domingo no hacéis paella, chavales. No hacéis paella.
4: Nosotros no.
1: Nosotros hemos venido aquí por primera vez la vida.
9: No. Las del domingo pasado.
1: Yo de Huelva.
4: Ojalá. Nosotras no nos invitaron.
1: De Huelva.
8: Ay, pues pero no sé, bien, no sé, yo también tengo una amiga de Huelva.
1: Ah, ¿cómo se llama? ¿Cómo se llama? Seguro que es amiga de mi tía, la Pepa.
4: Están por allí.
9: Una mesa
4: no, están por allí.
1: Es comunista,
4: sí, sí.
1: Seguro.
8: Sí, es comunista y además, otra cosa, hacía teatro, bueno.
1: Mira, pues yo creo que es amiga de mi tía Manoli.
8: Pues,
1: la Pepa.
8: Sí, sí.
1: Porque mi tía Manoli, pues, seguro. ¡Madre mía! La Pepa, vamos, la Pepita la llaman ahora. La Pepi, vamos, que sí, esa mujer hasta en mi bautizo, vamos, todo.
8: No sé si es la misma, ¿eh?
1: Seguro.
8: Porque ella era profesora de francés.
1: Puede ser. Es que yo ya no hablan de lo que fueron, ya hablan de lo que son. ¿Sabes?
4: Qué fuerte.
1: Sí, sí. Pero vamos, en Huelva...
8: Sí.
1: Huelva muy chico.
8: Sí, Huelva muy chico. Bueno, y había, tú conocías a Matías, que tenía un bar por ahí.
10: Es que yo ya...
8: Hace mucho tiempo.
10: Sí, ¿no?
8: Yo vuelvo a Matías también, he ido allá a Huelva, porque tenía un amigo que se llamaba Matías y se llamará. Tenía dos hermanos más y tenía un bar allí en Huelva. Y estábamos jugando al futbolín, tomando cervecitas.
10: ¿Y se llamaba
4: ¿Qué
10: Matías?
4: ¿Qué bien se lo pasó usted?
8: Matías, sí.
10: Hay un chiringuito. Ese no es, ¿no?
8: No sé, ya, es que hace mucho tiempo, porque ya se ha metido en un chiringuito. ¿No?
10: Pues
8: los marchosos de Huelva.
10: Serían 10, no serían más.
4: Sí. Los marchosos de Huelva.
10: Que aproveche.
9: Gracias.
4: No, no, gracias. Gracias. Yo voy a hacer pipí por ahí, que ya he visto dónde está el recoveco.
10: Sí, sí, ahí está establecido totalmente.
8: Que la cerveza que me habla.
10: Total.
4: Joder.
8: Y el marecito de Huelva y el fuertecito y todo aquello.
4: No te veas, no te veas. ¿Hasta usted en Punta Umbría?
8: ¿Está en Punta Umbría? ¿Cómo no voy a estar en Punta Umbría?
4: Hombre, por claro. Por ahí en mi familia, casi toda.
8: En la playa.
4: Ya ve.
8: Ya ve.
4: Ya ve, ya ve.
9: El genio andaluz está en Huelva, ¿eh?
10: ¿Qué?
9: Y no es peloteo. El genio andaluz está en Huelva. Se lleva
8: los fandangos, los fandangos.
10: Los fandangos.
9: La gambita, la gambita de Huelva.
10: Hombre,
8: las mejores gambas que me he comido yo, pero las mejores con distancia.
9: Yo creo que por eso el fósforo de la gamba les da mucho fósforo al cerebro.
10: Sí, sí, tenemos una G bastante ahí. Dice que no estamos ahí como escondidos, pero tenemos...
9: El fósforo.
10: Yo los mayores genios que conozco, en verdad es que son mis amigos, porque me he criado ahí, son de Huelva.
9: Y además los grandes conquistadores.
10: Bueno, ahí tenemos.
4: Ay,
10: ahí tenemos.
4: Qué conquistadores. ¿Qué
10: es que sabe qué es lo que pasa en Huelva? Que Cristóbal Colón salió de un pueblo de Huelva.
9: ¿De Palo de la Frontera?
10: De Palo de la Frontera. Claro. Entonces, hay como un. Toda una cultura en torno a. En torno al colonialismo, a ver,
4: un puto aburrimiento en realidad.
10: Muy aburrimiento. O sea, todos los barrios tienen una estatua del Colón, es horrible, a ver lo que te quiero decir. Y de hecho las fiestas de Huelva se llaman colombina porque celebran el día. Sí, es una mierda.
4: Es una mierda absoluta.
10: Es una mierda absoluta. ¿Y sabes qué es lo que pasa? Que como no hay tejido social ni tejido de
4: resistencia histórica.
10: De resistencia histórica porque antes. Todo el mundo se va. O sea, todo el
4: ya,
10: mundo
4: no,
10: se va.
4: Se
10: entonces nadie resiste a eso y nadie genera un contrarrelato. De hecho pasa una cosa muy heavy en Huelva actualmente y es que de donde salió, el puerto donde salió, hay un museo, tiene tres recreaciones de los barcos, una parte que es como la ciudad medieval con su mercado, y la parte de enfrente es cómo era América cuando fueron, y son uno de los proyectos documentales que yo quiero hacer. Pues imagínate, uno de los proyectos documentales que quiero hacer es acompañar a los niños y grabar eso, porque me parece tan ofensivo, tío, y además siendo Huelva un sitio donde hay muchísima migración.
4: Ya ves.
10: Muchísima migración y además súper explotada, es horrible, porque nadie está dando la voz ni está alzándose contra esto, y es horrible. Nosotros sí hemos intervenido a veces la estatua, pero es que no vale para nada. Es que te revientan. Pero eso sigue estando ahí y nadie. Eso sigue como siendo como pilares esenciales, ¿sabes? Y es muy duro, ¿eh? Es muy duro y tienes que. Para conectar con este sentimiento que estamos hablando, tienes que rascar. Tienes que rascar en torno a lo que hay detrás. Porque a veces.
4: Simplemente la empatía, tía.
10: Claro. Y luego, porque al final la gente que fue de Huelva de ahí, en el barco de Colón. O sea, Colón no era de Huelva, es lo que te quiero decir. Fueron porque era eso. Que es como. Que la gente que fueron era gente pobre que dijeron, venga, vente a limpiar barcos, ¿sabes lo que te quiero decir? Y entonces no, pero ellos somos los conquistadores.
4: Sí, ¿no?
10: Y es como ellos, no, no. La gente que vino de Huelva eran pobres y estaban limpiando el barco.
4: Es que decíamos de las capas históricas de decía, que al final pues, me siento identificada en algo más antiguo que las maricas.
11: Bueno, que al final no me
4: la morita,
11: al final te sentí en
4: otra cultura más antigua.
10: Que quiero escuchar.
11: No, nada, que... Por eso yo digo que para mí al final que fue muy cotidiano y de verdad que me hiciste un clic de decir, hostia, se lo dije al final, digo, porque porque yo no estoy creando ahora mismo, digo, ¿qué mierda tengo yo en la cabeza que me están, sabes, de inseguridades o
10: de sí,
11: esa cosa aprendida?
10: Claro,
11: ¿qué está pasando? Y eso es lo que yo estoy reflexionando estos días, digo, pero todavía no me he puesto.
10: Pero es que también el proceso eso de grabar, yo por ejemplo no he grabado, yo no grabo. Y tampoco hay que grabar.
11: O sea, yo no he grabado, yo grabé el otro día porque una amiga que
4: es marroquí y musulmana, pues fuimos a su casa, nos invitó con su familia, nos hicieron la agenda, estuve grabando un poco, pero porque me parecía súper bonito tener eso en mis manos y no grababa más. O sea, no he tenido el proceso que decíamos de, ¿sabes? De venga, a ver qué grabo. Es que no...
6: Pero esta mañana, sí, y esto, como estoy en la casa nueva, porque estaba pensando a ver dónde me voy, a ver dónde está, y no me voy a ningún lado.
10: Es que claro.
6: Digo, tengo la casa, digo, pues me voy aquí alrededor a pasear al perro, digo, esta tarde es lo que digo, a pasear al perro, a grabar lo que tenga por allí.
10: No, y además es que hay que romper eso, o sea,
4: lo cotidiano es lo más interesante.
10: Es, lo, es que hay que grabar lo cotidiano y además que no creo que sea, y espero que el taller haya quedado eso claro, que no es que de repente tengamos que grabar Dios, con una presión, sino que simplemente sepamos que esa herramienta está ahí y que es nuestra, ya está.
6: Claro, pero me apetece porque hace mucho tiempo que no lo hago.
10: Claro.
6: Digo, por eso me apunté también, digo, porque era algo que hace mucho tiempo que no hacía.
4: Yo desde luego, por ejemplo, este tipo de cosas, que también lo que hablábamos de capitalizar las cosas que deseamos, ¿no?
10: Hasta luego.
4: Como que yo esto lo voy a hacer por deseo, y si no me sale, no lo voy a hacer.
10: Es que tiene que ser así.
4: Porque si no, ¿qué va a pasar? Que voy a querer capitalizar un montón. Con los saberes siempre capitalizados, ¿no? Como, venga, esto me puede dar dinero, esto me puede dar dinero. Mira, me la pela. O sea, no. O sea, yo si tengo conocimiento de algo, esto por lo menos, igual que te dije, yo lo del flamenco, para mí es como, no me da la gana de venderlo.
10: ¿Qué sabes?
4: ¿Qué sabes? Que sé bailar.
10: Sí, no.
12: Ah, te grabó bailar.
4: No.
10: Aquí hay una...
4: ¿Qué?
10: Yo ya estoy prime.
4: No, es que ahora mismo estoy en un proceso de eso, de decir, de reconocerme que soy bailadora sin que me paguen por ser bailadora. Parece que para hacer algo te tienen que pagar. Es como, ¿tú qué eres? Y él solo lo que te pagan. ¿Y lo otro? Por vídeo, guau, si yo ahora mismo no me apetecía porque... Sí. Ya, porque una cosa muy profunda, ¿no?
10: Claro. Y por eso yo, al final, tú tienes ese clic y ese clic es lo máximo que vas a tener. O sea, es lo máximo que se tiene que tener y luego ya grabará cuando
6: sí, pero
10: te
6: es
10: salga
6: que no
10: de aquí.
6: Dejarlo en la idea, ¿sabes? Como claro. Que necesito llevarlo a cabo para
4: claro, también poner la acción,
6: ¿sabes?
10: Pero
6: si
10: sí,
9: le pones muchas notas y eso te paraliza.
10: A mí eso me pasa.
6: Mira, como yo no grababa y grababa Emilio, pues, mi expareja, que era el que tenía las cámaras y el que tenía las maquinitas, yo hacía la edición, que es lo que a mí me gusta editar.
10: Eso es guapísimo.
6: Entonces, claro, yo tengo como, digo, hostia, tengo como el corte ese ahí de yo no grabar, ¿sabes? Pero no, no se me ocurre, ¿sabes? Que es que no se me ocurre. Pues no se me ocurre.
10: Pero bueno, claro, es que es así.
4: Claro,
10: pero es que de este point es eso. Es que nos han visto que el cine es como los metarrelatos. Cuando realmente tú, con una hoja que grabe, con lo que sea, generas relatos increíbles. Lo que pasa es que no tenemos el ojo hecho a esas narrativas, que también son cine.
4: Claro.
10: Y esa es la puta mierda.
4: Sí, que a mí me gustó mucho lo que dijiste, que cuando viste
10: un gran onubense
4: los vídeos que hemos puesto te sorprendieron un montón, pero ya con otra forma de mirar, porque es verdad que es otra forma de mirar. Yo si no hubiera tenido como este imaginario, ¿no?, que me permite acercarme a otra forma de hacer cine, a otra forma de hacer relato, podría...
6: Claro, dice, al final eres consumidor.
10: Claro,
4: claro.
6: Pero no te imaginas a ti misma como productora. De,
4: claro.
6: ¿Sabes?
12: Como accionadora.
6: Eso, productora. Accionadora.
10: Y ese es el point que tenemos que llevar.
6: Por eso sí que me interesa hacerlo para no quedarme aquí, sino para poner el cuerpo también, ¿sabes?
10: Claro.
6: Como para moverme, poner el cuerpo y decir, no, Sandra, sal y haz lo que sea. ¿Sabes? Lo que sea, pero hazlo.
4: Claro, hacer es muy importante. Sí, porque si no, muchas veces nos quedamos como en el...
12: Es el abstracto, que la abstracción es súper fácil,
4: ¿no? Es verdad,
12: es la ensoñación pura, es que
10: total. Y además
4: yo voy a hacer esto, pero luego nunca lo hace, es como, eso es difícil,
10: que desde la racionalidad masculina hay demasiados relatos dicho ya, ¿sabes?
4: Sí, sí,
10: hay
4: total.
10: Que romperlos, chato.
4: Y además que puedes crear relatos más con una tía o siendo una identidad no binaria,
10: ahí hay tantas
4: cosas a crear desde
10: yo creo que nosotras que yo, todo el aprendizaje que he tenido del feminismo, del anarquismo y todo eso han sido de putas, tía, porque yo creo que ahora la que está manejando toda la resistencia obrera, toda la resistencia al feminismo hegemónico y toda la resistencia a este colonialismo europeo que tenemos todo y todo
12: el europeísmo. El racionalismo ese de hombres es que como las mujeres dentro de esos mitos que no han impuesto del patriarcado, uno de ellos es el intercambio sexual a través de, yo que sé, poder ascender en el estatus del clasismo y etcétera. Entonces, como de repente las putas son, son geniales, son la, te traen toda esa realidad y al final era lo que pasaba mucho, o sea, lo que salía mucho era lo que se filtraba, era la necesidad de repensar los mitos, ¿no? De los poderes de las mujeres de, dentro de las sexualidades como,
10: total,
12: como eso, ese lugar.
10: Pero lo que puedes aprender eso de la lucha obrera, de, del consentimiento sexual, ya, del empoderamiento, ya, de las prostitutas. Nosotras tenemos a nuestra madre, mi gran referente feminista es Mari José Barrera del CPS, una puta de Sevilla. Esa chavala, no solo en el activismo puta, esa chavala está en un barrio, es madre y tiene una resistencia en su barrio, en la propia resistencia andaluza, en todo.
9: Tengo.
4: No has dicho
10: que es demasiado, tía, es demasiado. Todo lo que se aprende es demasiado.
4: Ah, vale.
6: Estaba ahí con los vasos.
4: Había entendido, ¿no? Porque yo antes te vi con un bebé, digo. No me suena a mí que sea madre.
9: De esto de Dabena, otro de una olivita.
10: En fin.
12: Ya, ¿no?
9: Cebolleta.
12: Entonces lo relato. Sí. Y la maternidad. A mí hay algo que me está tocando mucho el
4: cuerpo.
10: Claro, habla.
12: Claro.
9: En mi época, las feministas estaban en contra de la prostitución.
10: En la nuestra también.
9: Ah, vale.
10: Está ya, todavía, está todavía.
9: Estoy
4: ¿y ahora qué?
12: ¿Ahora qué opinas?
9: Sí, yo, claro. Salido, yo era feminista de la diferencia.
10: No lo también.
9: Sí. Que eso, pues, ya soy radical.
10: Más radicales que las radicales.
12: La radicalidad significa que va a la raíz.
9: Sí, es que es así.
12: Que radica. Es que,
9: precisamente el sistema lo que hace es coger el patrón del hombre y aplicárnoslo a la mujer. Entonces, la feminista de la diferencia lo que intentan es buscar las cosas de la mujer. O sea, por eso empezaron con grupos de mujeres solo, que no estuvieran hombres, para encontrar su propia identidad, las mujeres, sin que viniera el patrón del masculino. Y en esa época la más radical era la italiana.
4: ¿Ah, sí?
12: ¿Como quién?
9: Y hay unas cosas, unas canciones y unos libros sí, que ¿no? tengo yo en casa muy bonitos.
4: Ay, de,
12: ¿te acuerdas de alguna?
9: De la estrella Santorna, decía, temblad, que las brujas han vuelto.
12: otra vez
9: tremate, las tregas han tornado, bueno, ya no tremate, las tregas han tornado.
10: Qué bonito. ¿Y usted nunca ha estado en contra de la prostitución o ha estado así?
9: ¿Eh?
10: Usted entonces
9: era feminista, claro, no tenía muy claro ese tema.
12: ¿Y ahora
9: la
12: cómo
9: prostitución es una cosa también que habría que estudiarla muy, pero como ha habido prostitución a lo largo de toda la historia de la humanidad, yo creo que eso requiere un estudio profundo del tema. Indudablemente que el prostituirse siempre es por un dinero, por un poder, uh-huh. Pero uh-huh. Yo creo que ahí hay más cosas que no terminamos de entender.
12: Sí, la compañera que decía que estuvo dando una charla, hablaba que era puta, bueno, había sido puta, pero se lo había dejado y, bueno, daba su experiencia. Y hablaba sobre la diferencia entre prostitución y trabajo sexual. Porque claro, al final, prostitución parecía algo que viene del sistema del capitalismo, en tanto que se oprime a los seres y se explota, en tanto que un valor económico. O sea, por un dinero,
10: un
12: por una
10: aquí,
12: recompensa.
10: Aquí,
12: vale,
10: vuestro huerto.
12: Uh-huh.
10: La esquina aquella.
9: Ah,
12: claro, trabajo sexual.
10: En la
9: mitad de
12: Inés. Como muy
4: bien.
10: Está muy
4: bueno, ¿no?
10: Yo nunca pensé, por favor.
12: Soy mejor que
10: uno. Está bueno.
12: Que tiene su
10: sí, español, ¿cómo lo va a estar bueno?
4: Claro.
6: Espera, ¿no? Que le gusta mucho el español.
12: Dame el cuchillo.
6: Puro azúcar.
10: Total.
12: ¿Quieres un poquito de panetone?
4: No, yo creo que con esto ya.
6: Ya vamos.
12: ¿No? ¿Seguro?
6: Segurísimo, disfrutarlo.
4: Aurora, ¿qué estás comiendo?
10: Peñones y horta. Falta los monos.
12: Aurora, ¿de dónde es?
10: De Huelva.
12: ¿De Huelva? De
4: Huelva. ¿Que faltan los monos? ¿Y qué? ¿De dónde?
10: De España.
4: Y yo, pues te digo una cosa.
10: Pues
4: panetones
10: italianos, ¿eh?
12: Oye, ponemos una bandera y lo conquistamos
10: ahora mismo. Panetones español.
13: Porque nosotros estamos esperando mucho tiempo que tú te llegues allí donde nosotros estamos. tú no has llegado nunca.
14: Pues a mí lo que me gusta, devuelva.
13: Pero tú sabes solamente.
10: ¡Ole!
13: Para esconder.
10: ¿Esa no hace bonita?
13: Oficina y manda a la policía para decir. Está profundo por la gente que vive en la forma miserable. Porque mucha gente ha visto, hace dos días atrás, mucha gente ha visto, el mundo ha visto todo lo que está pasando. Nosotros somos personas, no somos animales. Deja de tratar a la gente así. Deja de tratar a la gente así. Hay que tener un poquito solidario.
10: O no nos peleamos.
13: Para enfrentar cosas muy difíciles como esto. Porque nosotros estamos con un tiempo muy, muy, muy complicado. Que el mundo sabe de enfermedad que está en la... En el mundo, molestando a la gente. Y nosotros estamos buscando la ruptura que la gente puede venir dando un poquito ayuda. Pero una persona como acá, que estamos controlando este ministro, nunca llega en estos lugares. Y nosotros estamos esperando que te llegue en estos lugares hablando con nosotros.
15: Soy un pueblo de los pueblos. ¿Sabéis o no? Ah, de Málaga, ¿de qué pueblo? De Málaga, Málaga. Ah, de Belerrubio, sí.
16: Presidente Sánchez, lo que pasa aquí con inmigrantes no vale. Hay España, mi país, tanto. Many Spanish in my country. We treated them lovely. Los hemos tratado los españoles guapísima.
15: Tu bisabuelo también.
16: Como madre mía.
17: Vosotros también sois ahora molidos.
15: Estuvo en Cuba.
16: I'm from Ghana. Yo soy Ghanaian. I'm from Ghana. I'm a colleague of Ghana.
15: ¿Tu abuelo o tu bisabuelo?
16: We are very democratic.
15: O sea, tu abuelo...
10: ¿Estuvo en la guerra de Cuba?
15: Espera, espera, porque esto es muy interesante. Tu bisabuelo... Bueno, su bisabuelo, perdón.
16: Why
15: estuvo en, también era militar.
16: What
15: o sea,
16: is
15: tatarabuelo.
17: Spain is...
15: Bueno, claro, pero me refiero... Claro, claro. Pero me refiero que era que conoces la historia de tu tatarabuelo.
16: But let's be honest to ourselves.
18: No, pero tía, todos pasamos por ese proceso de un modo u otro y es un proceso continuo. Y es un proceso continuo. Tenemos que asumir que tiene nuestra vida.
13: No quiero extranjero.
16: Ahora hay tanto cosas. Todo el mundo aquí tiene su santo. Mira, mi mujer, yo puedo venir con ese. Yo puedo andar con ese. Tú serás mi todo que es bloquear acá. Vente. Bloqueando, hacer el que. No te mi manera. Dios va a pagar. Si tú rompes,
15: yo no te mi manera.
16: Yo ya 24, 21 años, esa es mi vida. Si quieres coger.
15: Todos los que son, pero claro, de la mujer cubana,
19: como mi obsesión, ¿no? Como, y entonces estoy en la cuarentena con otros tres amigos, una pareja y otra amiga. Fue cuando empezamos a decir, tío, estaría guay, tío, si nos vuelven a confinar, ojalá que sea en la huerta, que sea en otro lugar. Y empezamos ahí a generar esa realidad hasta que...
10: Y vivimos juntos ahora. ¡Qué bonito, tío!
19: Y la hemos podido materializar. Entonces, pues ahora eso, vivimos una casita de la huerta ahí en Guadalupe y yo estoy, ahora mismo estoy flipando porque digo, joder, todo eso que estuvimos ahí como pensando, digo, ahora es realidad. Ahora salen otras cosas, ¿no?
10: Claro.
19: Que son cosas de convivencia y tal, pero digo, yo feliz, o sea, yo de despertarme en este lugar, digo, ahora mismo feliz.
10: Total.
19: Pero joder, es que son todo lo que ponen en stand-by, ¿no? Como que le da la pausa y le da tal, al final te tienes que atravesarlo.
10: Pero tienes que usarlo
19: cuando puedas.
10: Tú te das el play y vas ahí.
19: Y luego también dice, una de las cosas que me dijo una amiga y que me pareció súper buena, digo, póntelo fácil. O sea, póntelo fácil, dice, cuando estás así mal, dice, tía, póntelo fácil, no te lo pongas difícil, de que tengo que estar bien y de que tengo que hacer cosas y de que, digo, hostia, si es que no, si no tienes el mood,
10: claro.
19: O si tienes el mood rabioso.
20: Pero si no haces cosas, si haces cosas, empieza a tener un poco de sentido.
10: Como lo que te vaya aportando, tía, es que no, nuestros ritmos emocionales son distintos, tía.
19: Es que mira lo que ha surgido esta mañana, esto cómo coño lo vas a prever, cómo coño, digo, cómo coño podía prever que me iba a encontrar contigo.
20: Sí,
19: Digo, que no lo sé. Digo, mira que con este eres más chula, no lo puedes prever. Entonces, como bueno,
10: ya tienes que estar abierta a cosas y también respetar tu propio proceso. O sea, yo en verano, el verano de 2019 lo dejé con mi novia de, que no es tantos años, pero bueno, también era como mi novia histórica de 5 o 6 años. Y evidentemente el duelo que yo tuve que pasar es que también es la mejor amiga también todos mis amigos. Entonces wow. Como
19: de compartir, claro, de compartir un universo común. Se queda
10: claro, y ahora mismo hasta hace poco yo no podía compartir ese espacio común. Y al final, bueno, es que viene tu proceso y de sanar también cosas de, por mi parte, de cosas que no me gustaban de mí, que reflejaba con ella, cosas, ¿sabes? Como que todas nos curamos de muchas cosas y el proceso siempre es adelante, aunque sea 3 años escondido en tu cama. Siempre es hacia adelante y a lo mejor lo que necesitabas, ¿no?
0: Uf, es que lo veo una pérdida de tiempo. Siento todo el rato que...
10: Eso es el capitalismo, tía. No, pero
0: es real, la vida te apremia, ¿no? Aunque antes cuando hablaba, ahora me ha vuelto la pesadez. Cuando antes íbamos hablando para allá, era como la vida parece algo más liviano.
19: Ya, tía, pero...
0: Esa cosa.
19: Yo lo que no...
10: Yo estoy conectando la liviandad, tía.
19: Yo estoy notando también de que yo quería hacer cosas, ¿sabes? Quería hacer cosas.
10: Claro.
19: Y entonces rechazaba todo el tiempo, porque claro, yo me he pasado, sigo en el pueblo, antes he dicho, digo, trabajo en la tienda de mi madre, con todo lo que implica de relaciones familiares, de bla, bla, bla. Y digo, claro, a mí la vida fue como, ponte un freno de mano y esto es lo que hay. Y también aceptar, digo, tengo 36 años y esto es lo que hay. O sea, dice...
10: Lo que hay ahora.
19: Claro, dice, tú a lo mejor tenías una idea de cómo iba a ser tú con 36 años y ahora pues esto es lo que hay. Y hay un freno humano.
10: Claro, pero ahora tú con 36 años, en tu idea de 36 años, tienes cosas... No tienes lo que esperabas, pero a lo mejor tienes cosas mejores de lo que esperabas.
19: Ya, es como... Sí, es como, vale, pues voy a empezar a apreciar esto. Digo, oye, si tengo este momento, tengo este momento. Es que, tía, yo qué sé, hace
0: sí, porque si no estaría llorando.
19: Es que, tía, hace 3 semanas se suicidó el padre de un amigo.
0: ¿En serio? Wow.
19: Sí. Tía, que se bajó de la vida.
0: Y a tomar por culo. Porque pesaba demasiado, por eso se alivia.
19: Y entonces, claro, y de repente quedar a cenar con mi amiga y con mi amigo del pueblo, que era... En plan cateto, lo que tenemos como la idea esa, ¿no? De esa, pero ¿por qué mantengo esta amistad si ya no tenemos nada en común? Si ya...
10: Pero adquiere otro significado.
19: Claro. De repente adquiere otro... Sí.
10: Por ejemplo, yo tenía la sensación de que yo quería... Bueno, yo que soy... Yo soy jovencica. O sea, tengo 24 años. Pero que yo tengo ahora muy claro... Pero he vivido mucha ansiedad de... Tienes que ser, ¿no? Entonces, como yo ahora veo la vida... Vale que me gusta hacer películas y tal, pero yo ahora veo que lo que yo quiero hacer es estar en un espacio donde pueda colectivizar mi vida. ¿Sabes lo que te quiero decir? Me parece mucho más prioritario que hacer cosas, ¿sabes? Y creo que eso también es súper sanador, tío.
19: Claro.
10: ¿Sabes? Como...
19: Y de encontrar tu voz, a lo mejor, dentro de esas narrativas... Que dice que no es la narrativa que te han contado que tiene que ser,
10: claro.
19: O la que tú tenías en tu cabeza que tenía que ser, ¿no?
10: Total, que a lo mejor yo lo que nos pasa a todos, nos vemos en plan, y ahora
19: ¿puedo?
10: Que no, claro, por supuesto, y ahora nos vemos en plan, y ahora tengo que ir, la vida tiene que ser así, yo tengo que tener una casa, 50 perros, no sé qué, y todo. No, a lo mejor puedo estar en mi casa de alquiler en Sevilla de toda la vida, con mi gente.
19: Y ya está.
10: Y sabiendo que puedo ir a desayunar con no sé quién, sabiendo que si me caigo va a haber gente hablando conmigo ese día. Yo prefiero eso en mi vida. Y me parece menos estancamiento que estar aislada en un sitio en plan, ¡buah, he ganado cans! ¿Sabes? ¿Para qué me sirve?
19: Ya.
10: ¿Sabes?
19: No digo que sea un renunciar a sueños, no creo que sea eso, pero sí decir, si la vida te pone esto ahora, digo, joder, míralo, y míralo con amor.
10: Y recolocar lo de conseguir sueños en torno a... Es que tú quieres conseguir un sueño reventándote la vida, ¿no?
19: Claro.
10: Porque yo prefiero cuidarme a mí... Y consiguiendo las cosas o no conseguirlas, pero simplemente cuidarme a mí es una relación, tío.
19: Yo que sé, tía, yo es que me di cuenta que tenía muchos relatos acerca de mí, de cómo debería ser la... Incluso de cómo debería ser la vida, ¿no? El cómo debería ser, que digo, ahora lo digo y me duele, ¿no? Del cómo debería. Y tía, tenía muchos relatos y necesitaba como ver esos relatos y mandarlos a la puta mierda. Y estoy en ello. O sea, no, todavía no he terminado de mandarlos a la puta mierda, pero estoy en ello. Porque, claro, digo, yo tengo amigos ya de todo. Quiero decir, gente que tiene su hijo, su familia y el perro, ¿no? Como... Luego tengo otros amigos que se han ido por otros lados porque han estado días pues, con líos de drogas, de historias. Luego otros amigos que han tenido la familia, el perro y tal, y se han separado.
2: Es que la vida no es lo que... Yo es que tengo la visión de... O sea, tengo un hermano que tiene 11 años más que yo, tiene 34.
21: Cajas, hostia.
2: Y él se ha seguido mucho como el sueño de vida perro y... Yo no quiero eso, porque le veo mi mierda por dentro, ¿sabes? Es como que estás hipotecando todo tu cuidado por la idea de, ¿sabes? Y él se está dando cuenta y se está bloqueando y está jodido y nos pasa todo el rato. ¿Por qué no perseguimos cosas tangibles? Igual que esta gente es increíble. Esta gente es bastante nueva historia, no, pero es increíble. Porque queremos ser...
21: Sí. No vale hasta un podcast. Claro. Porque también somos muy poderosos.
2: Pero a eso me refiero, tía. No tenemos que llegar a los 60 años para darnos cuenta de que lo que hicimos, de que lo que estamos haciendo es súper valioso y súper resistente.
19: Y luego, tío, yo quiero sentir que todo está bien. ¿Sabes? Digo, que lo que ocurre está bien. Digo, ¿qué tienes ahora mismo? Digo, ya no me queda más de medio. O sufro o intento como aceptar que lo que está ocurriendo está bien.
22: Yo voy ahí,
19: como que lo que necesito es el cambio de perspectiva.
22: Sí, ahí estaban muy gordas.
23: Y ese también, mira.
2: Y al final, creo que somos de las pocas primeras generaciones que pueden con eso desde la mesa. Bueno, es que ahora todos los demás son como demasiado con eso.
21: Dios, estas son inmensas, la virgen.
24: Se me ha roto la voz.
21: Pero
24: por suerte era aquí.
23: Se me ha quedado la cervecita porque se me ha reventado.
2: Te voy a por la cerveza que la estamos
24: metiendo. Ah, vale. Pensaba que había más cacharros de esto, pero no.
19: Es la que está gestando algo, ¿sabes? Como le está gestando proyectos, está gestando ideas, está gestando nuevas estructuras. ¿Qué ocurre con la sacerdotisa? Que pertenece al mundo de las ideas. Todas esas estructuras todavía no han bajado, no están en el mundo físico. Están
21: ahí, en eso de ahí hay un montón de gordacas.
19: De, como si fuera el huevo. Ahora mismo ya está empollando el huevo. Y que tiene, la sacerdotisa también tiene que ver con todo lo que es conocimiento intuitivo, algo que está gestándose. ¿Qué tenemos por el medio? Por el medio tenemos el mago, que nos dice que las herramientas para que la sacerdotisa y sus ideas y sus nuevas estructuras lleguen, esas herramientas están, pero estamos faltos de guía.
1: Entonces, el mago lo que nos está invitando es a crear nuevas estructuras, a crear...
3: La verdad que Eris se lo estaría pasando muy bien aquí, ¿eh?
1: O sea, ponerlas en valor, esas nuevas ideas, pero sin olvidarnos de lo lúdico, de la risa, del divertimento, de no tomarnos las cosas tan en serio, de jugar. Dice que a través del juego vamos a llegar al conocimiento profundo, pero a través del juego, de lo divertido, del...
5: De la performance.
1: De reconocernos, del arte, de la creatividad. No lo veo como una gran lucha, veo como que estas estructuras seguirán estando, las estructuras masculinas, digamos, las estructuras del sumo sacerdote, pero todo esto va a convivir con cosas que están ya como que estamos todas haciendo así, como estirando hacia abajo para que esas ideas bajen, pero de momento todavía pertenecen al mundo de las ideas, se están gestando. ¿Cuándo? Todo está en continuo movimiento, la rueda de la fortuna, todo se está moviendo, todo está en continuo movimiento. Todavía no es el momento. Estamos en esa gestación, pero todavía no ha llegado el momento. ¿Por qué? Porque primero tenemos que asimilar la lección del mago, de creernos capaces de que podemos y de que tenemos las herramientas.
3: Sobre todo las herramientas.
1: Las herramientas las tenemos, hay que ponerlas al servicio.
3: Claro, de la vida. Vale.
1: Siguiente pregunta.
3: Polina, es que la segunda vez que me dice que todavía no es el momento, pero bueno, vale. Venga, vale.
7: Sí, limones sí hay, abuela.
22: Papá decía que cogiéramos. ¿Sabes? ¿Ismael?
7: Que te he oído.
22: Ah, ¿qué me responde yo? ¿Qué coño sé?
25: Mira, mandarina.
22: Sí, ¿eh? Mandarina sí que tenemos.
25: Sí, de pequeña. Este viene, pero...
7: ¿Dónde está el otro limonero, abuela?
25: Allí delante hay dos limoneros que tienen mucho. Los vientes y los verás. Madre, cómo han salido de pequeña.
26: Este programa no hubiera sido posible sin las inestimables voces de Aurora y Carmen, madres de la editorial Avenate y de la escuelita de cine que ha tenido lugar en el quirófano de operaciones artísticas en Murcia. Gracias a Sandra por su participación en las conversaciones y su lectura de tarot ante la necesidad de entender la polisemia de la palabra España y su deriva. Gracias a todas las voces femeninas que nos acompañaron en esa tarde en la huerta murciana, nutriendo las perspectivas desde distintas generaciones y acercándonos al pasado de la lucha, entendiendo nuestro contexto feminista. Gracias a todos los compañeros refugiados por sus testimonios que nos hacen entender la realidad política de este territorio racista. Ha sido un honor poder entrevistar y mantener estas conversaciones, porque me ha dado la posibilidad de comprender el origen de muchos de los conflictos en los que personalmente ando involucrada. Space Plane número 11, Sures, producido por Úrsula Bravo para Tesla FM, año 2020.

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Hola, ¿qué tal? Estamos en el programa número 19 de Jones de Tunguska, aquí en Tesla FM. El programa de hoy está dedicado a Bruno Duplan.

0: Hola, pues Jove de Tunguska, somos Joan, que está aquí al lado. Buenas tardes, Joan.
1: Hola, ¿qué tal?
0: Y yo, Maribel, y vamos con nuestra colaboración de una horita aquí, como he dicho, en Tesla FM.
1: Bien, como ha comentado aquí Maribel, hoy el programa está dedicado al compositor, a Bruno Duplan. Bruno Duplan es un prolífico compositor y músico. Toca órgano, entre otros instrumentos, órgano, contrabajo, percusión, electrónica, grabaciones de campo y otras cosas más, que vive en el norte de Francia. Ha colaborado con músicos de todo el mundo y ha realizado trabajos también en solitario.
0: Sus grabaciones han sido publicadas en varios sellos, como Elsewhere, Another Timbre, Wandesweiser, Effetari, Beboin, Diaphany, Noctis Recordings, Supedanen, Unfathomless, Dinzu Artefacts, Ausenraum, Moving Furniture, Birth Mapa, Hemisphere, Fall y bueno, más. Y también en su propio sello que lleva junto a Pedro Chambel, el sello que se llama Rizomas.
1: Para Duplan, componer y tocar música es similar a imaginar, crear y a veces descomponer nuevos espacios, realidades y nuevas entidades. Pero también es una reflexión sobre la memoria, no la histórica, sino la memoria de cosas, espacios y también momentos.
0: Su música, fuertemente inspirada en la escritura de Francis Fonge, Gaston Bachelard, Antoine Bolodain, entre otros, y en algunos artistas y músicos como John Cage, Lou Ferrari, Elian Radige. Sí, que estoy. Y también Rolf Julius. Su música, como he dicho, está impregnada en una dulce melancolía.
1: Hoy escucharemos tres piezas de Bruno Duplan. Son las dos primeras son bastante, bueno, las tres son bastante largas, con lo cual vamos a escuchar solamente tres y naturalmente las vamos a escuchar enteras. Vamos a empezar por la primera parte de La Nuit Inquiète, una composición realizada en el año 2021. Así pues, os dejamos con Bruno Duplan y nada, a disfrutar del asunto.

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Y continuamos aquí en Tesla FM con el compositor Bruno Duplan. Ahora otra composición del año 2019 que se titula Quelques-uns Fantômes número 2.

0: Y la tercera composición que escucharemos esta noche y que, bueno, hoy, y que se encargará de cerrar el programa por nuestra parte, es Passage Saint-Ange 3, del cual escucharemos la primera parte del Passage número 5. Y nada, como he dicho, pues es el último tema, dura unos 15 minutos, o sea que lo que quepa.
1: Lo que quepa y nada, que esperamos que os haya gustado nuestro ratito con vosotros y de aquí a un mes pues volvemos a estar aquí.
0: Hasta luego.
1: Adiós.

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0: Hola, ¿qué tal? Bienvenidas, bienvenidos al nuevo espacio, la nueva hora que tenemos aquí en Tesla FM y somos Jums de Tunguska. Vamos con el programa, nuestra colaboración número 16. Y somos Joan, que está en los controles, aquí subiendo, bajando, y yo, Maribel.
1: Hola, ¿qué tal?
0: Hola.
1: Bueno, vamos bajando la sintonía y vamos por la materia que nos ocupará en el programa de hoy. El programa está dedicado a escuchar obras de la compositora belga Maya Berlac. Nacida en 1990 en la ciudad de Ghent, estudió composición en el Real Conservatorio de La Haya y es doctora en filosofía en la Universidad Británica de Birmingham.
0: Esta mujer es intérprete, curadora, ejerce la enseñanza y también es editora. Ha recibido encargos y ha actuado tanto en solitario como con diversos grupos, tanto en los Países Bajos, Alemania, Inglaterra, Estados Unidos y algún otro país. Berlac utiliza el contexto, que bien puede ser un lugar, los intérpretes, los instrumentos u otros elementos para crear de sus obras, para crear en sus obras y que tratan de ser tanto un vehículo de reflexión, análisis crítico y también humor.
1: Berlac le da mucha importancia a las interpretaciones en vivo, ya que cree muy importante la comunicación entre autor, intérprete y audiencia. Maya Berlac es fundadora del Acipolis Noise Ensemble y del Post Paradise Series, así que también es miembro de III, una iniciativa de inventores de instrumentos con base en la ciudad de La Haya.
0: Y después de toda esta información, si os parece bien, vamos a escuchar los temas que hemos traído de ella esta noche. Empezamos con el primer tema, que es una composición del año 2014, revisada en el 2019 y interpretada por el Apartment House. Esta composición se titula Lark.

Formation de Sarah es una composición del año 2019 para violín y que escucharemos interpretada por Sara Saviet. Así que vamos a por él.

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No. El siguiente tema es una composición de 2014 para flauta y piano. Está interpretada por Apartment House y el tema se titula All English Music is Grandes Slaves.

0: Bien, recordad que estáis aquí en Jooms de Tunguska, en Tesla FM, en el programa que hoy dedicamos a la compositora belga Maya Berlac. La composición que vamos a escuchar ahora se llama Formation de Marc, y es una composición del año 2020 para piano, interpretado por Marc Knopp. Así pues, vamos con este tema.
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0: Bien, pues ya vamos con el último tema que os ponemos. Como siempre es un placer estar aquí en Tesla FM, junto con todos los compañeros que tenemos y, como digo, ya vamos con el último tema. De esta mujer que hemos escuchado hoy, de Maya Verlac, esta composición que ponemos es del año 2017 y está interpretada por La Apartment House. El tema se titula Songs and Dance y ya está.
1: Pues nada, con Song and Dance os dejamos
0: Hasta el mes que
1: hasta el mes
0: viene.
1: que viene.
0: O sea que a disfrutar mucho de todavía de lo que queda por escuchar y nada, a pasarlo bien y hasta pronto.
1: Adiós.
0: Adeu.

0: tardes.
1: Bienvenidos.
0: Vamos a empezar el concierto improvisado de Sara Kramer al violín. Y Vasco Tría a la batería y percusión. Yo soy Manuel Pronunciado y a ver.
2: Sí, ahí hay un

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Con esta sintonía iniciamos las emisiones del programa Escuela Cínica, la cita mensual que tendremos aquí en el rincón más sombrío del sonido, donde nos sumergiremos en el universo del minimal synth, el sonido industrial, EBM, no wave, post-punk, noise, power electronics, de todas las épocas. Visitaremos y escucharemos obras de nuevas promesas y de viejas glorias. Nos codearemos con prometedores valores y estudiaremos el devenir histórico de unos movimientos sonoros que ofrecen resistencia desde lo más subterráneo. Bienvenidos y bienvenidas, pues, a Escuela Cínica, porque nos ponemos en marcha. Antes que nada, quiero dar las gracias a Jacques Benavides, responsable de esta emisora, Tesla FM, por haberme brindado el honor de pertenecer a esta prometedora emisora, que trabaja desde la resistencia mediática, y para mí deciros que representa mucho que alguien como Jacques haya llamado a mi puerta, así que espero estar a la altura. Para inaugurar este programa he querido hacerlo a lo grande, así que vamos a dedicarlo en exclusiva a un sello ibérico llamado Oráculo Records. Como os digo, un sello nacional especializado en música synth dark wave en todas sus vertientes. Creado por los melómanos y coleccionistas de vinilo Nico Cabañas y Vanessa Asbert, entre paréntesis Synths vs Me, allá por el otoño del año 2015. Apenas 3 años y ya se han colocado como un referente mundial en este tema, en el asunto del dark, del minimal synth dark industrial en vinilo. Porque ellos editan en vinilo, de calidad, de alto gramaje. No editan en cualquier formato, tienen un Bandcamp, después daremos datos, pero los productos que ofrecen son de alta calidad, presentaciones soberbias en vinilo, carpetas excelentes, masterizaciones soberbias, remasterizaciones, porque también han trabajado con materiales grabados de artistas antiguos. Y bueno, quizá ese nombre, Oráculo, haya sido un sentido homenaje al ente supremo revelador, o puede que simplemente hayan hecho las cosas bien, como las han hecho, con pasión por la música, trabajo, mucho trabajo y respeto por la obra de sus artistas. Socios en el sello y componentes del dúo Synths vs Me, ese paréntesis que os he puesto antes. Una vez hubieron visto el percal de la industria mientras buscaban sellos para sacar su primer álbum, resolvieron que los acuerdos que se ofrecen aquí y allá son poco más que un chiste sin gracia y decidieron montar su propio sello para sacarlo. Y ahí empezaron a llegar discos de Spec Delays, Identity Theft, Scratch Massive, Cold Colors, Hologram, Blind Elon, Neon Electronics, The Hacker, Marcelo Girodani y un larguísimo etcétera. Luego vinieron las series de 12 pulgadas, recopilatorios, Minimal Signals, Plastic Jewels, Oscura Europa Sampled Artist y el subsello digital Rare Wave, que gestiona directamente Blanco y Negro. Hasta llegar al día de hoy, en el que pueden presumir de una de las mejores discografías de dark wave contemporáneo del mercado. Cumplidos los primeros objetivos que se marcaron al arrancar Oráculo Records, hemos de decir que andan embarcados en varios proyectos, tanto para lo que estamos terminando de 2018 como para lo que se presenta en 2019. Y es lo que vamos a ver en el programa de hoy. Vamos a escuchar extractos de algunos de los trabajos que han editado últimamente y de lo que está por salir. Venga, vamos a arrancar. 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
Pues bien, uno de los trabajos que han sido editados en Oráculo Records en estos últimos días, concretamente el 28 de noviembre, lanzaron el último trabajo de Neon Electronics. Nada más y nada menos que Neon Electronics, el proyecto de Dirk Dabo, responsable de los antiguos Neon Judgment, ¿os acordáis? Un fuerte proyecto de EBM. Neon Electronics basa su sonido en los 25 años de experiencia de su líder, Dabo, en la industria de la música, lo que se traduce en un ritmo electrónico con influencias tanto de la música dance moderna como de los clásicos de la New Wave y de la EBM. Coproducciones con el pirata informático David Carretta y France Unshaped de Italia dieron al proyecto una sólida reputación en todo el mundo. El álbum, editado por Oráculo Records, es el titulado Mondrian EP y consta de 4 temas. Antes que nada os quiero dar el Bandcamp de Oráculo Records, donde podéis adquirir todo este material que os digo, todo ese material en vinilo. Podéis escucharlo, podéis hacer haceros una idea de lo que es cada álbum. Y podéis comprarlo incluso en formato digital. También en este caso, por ejemplo, tenemos este formato en formato de vinilo de este Mondrian EP de Neon Electronics. Está en 16,95€. Y si lo queréis en formato digital, podéis conseguirlo por 1€. La dirección Oráculo Records, todo junto, .bandcamp.com. Repito, oraculorecords.bandcamp.com. Y aquí pues entraréis en el universo del sello de Oráculo Records y podéis descargar previo pago y podéis comprar los formatos en vinilo de los discos que tienen en venta. Pues bueno, para hacer una cata de este Mondrian EP de Neon Electronics, vamos en primer lugar a por el tema Follow Your Dreams, Neon Electronics.

realmente contundentes y realmente, por lo menos por lo que a mí respecta, me retrotrae a los mejores años del EBM de los años 80. Vamos a escuchar ahora el tema que lleva el nombre de este disco de Neon Electronics, Mundrian.

Seguimos aquí en Escuela Cínica, en Tesla FM, dando un repaso a los trabajos que han editado últimamente el sello Oráculo Records. Hemos escuchado tres temas de este último trabajo de Neon Electronics, este Mundren EP, y ahora vamos a por otro proyecto, un proyecto llamado Sydney Ballet. Hay que decir que de todos los productores de bandas unipersonales y de proyectos que surgieron de la escena musical francesa en los últimos años, Sydney Ballet se encuentra entre las más románticas y decididas. Pocos datos hay de este personaje. Solo os diré que practica un minimal synth oscuro manantropo, digamos que bastante accesible. Y que os digo, como os decía, con un toque romántico, un toque que viene quizá con una influencia de los New Romantics de los principios de los 80, pero con la contundencia y la neblina propias de las ondas más oscuras. Para que os hagáis una idea de este Sydney Ballet, este proyecto que presenta su trabajo Space and Time, también estamos ante un EP, ante un trabajo de cuatro pistas, que justamente ha salido también este 28 de noviembre. Realmente este mes de noviembre pasado han trabajado a todo ritmo en Oráculo Records. Y también deciros que también podéis conseguirlo en formato de vinilo en Bandcamp, en el Bandcamp de Oráculo Records, por 16,95 y en formato digital por 5 euros. La verdad es que, dada la calidad de los vinilos

y la presentación que cuidan tanto Nico y Vanessa, merece la pena que os hagáis con las ediciones físicas. Pero bueno, aquí estamos para escucharlo en formato digital y vamos a empezar con el tema que precisamente lleva el título del disco, Space and Time, de Sydney Ballett.

0: realmente original, impresionante lo que hace Sydney Ballett en este Space and Time, en este EP editado por Oráculo Records. Vamos ahora con otro tema de este EP, el tema titulado Back from Mexico.
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Para los que tenemos una cierta edad, esta música nos lleva a viejos sonidos de hace años, de la edad de oro de la música electrónica oscura, underground. En fin, vamos a por un último tema, una última cata que vamos a hacer de este Space and Time, este EP de Sydney Ballett, el tema titulado How Many Lives.

Otra de las bandas que han sido elegidas por Vanessa y Nico de Oráculo Records para que forme parte de su discografía, de su lista de productos, de magníficos productos, es Mode. Mode fue una banda de post-punk de cuatro miembros de Dinamarca, formada por Ellis Berg, Kim Wolf Andersen, Patrick Ringsborg y Rune Alexandersen. Estuvieron activos entre 2012 y 2016, fueron bastante efímeros, pero dejaron un buen legado. Las pistas han sido editadas y remasterizadas para vinilo por Eric Van Bondergem. El vinilo en cuestión, que también podéis encontrar en el Bandcamp de Oráculo Records por el precio de 17,85, tampoco tiene perdón que no os hagáis con él porque la verdad es que merece la pena. Y en formato digital también lo puedes conseguir por 7 euros. Es una recopilación de temas de este proyecto Mode. El título, tanto original como explícito, dice: esto es una compilación de 7 pulgadas metido en un formato de 12. Nada más y nada menos. Así que vamos a empezar a escuchar temas de esta recopilación de Mode. Esta recopilación, recordemos, de temas remasterizados. Y empezaremos por el titulado I Dream in Black and White.

Seguimos aquí en Tesla FM, en Escuela Cínica, en el primer programa de Escuela Cínica, escuchando este recopilatorio de Mode, editado por Oráculo Records. Hemos escuchado el tema I Dream in Black and White y vamos ahora a por el titulado Morning Dew.

How Should I Feel es otro tema de este recopilatorio de Mode, de esta banda danesa que trabajaron entre el año 2012 y 2016 y que han sido recuperados por Oráculo Records.

Bueno, y ahora vamos a por lo último que han editado Oráculo Records. Es algo de lo que tenemos muy poca información, realmente. Sabemos que es un proyecto sonoro que se llama Belladonna Grave, que son de Los Ángeles y que practican un minimal synth con toques oscuros muy interesante y muy recomendable. Realmente me he quedado extasiado de escucharlo. Son 13 temas, son dos trabajos juntos en un doble 12 pulgadas titulado Behind Despair, Spiritual Dead. De hecho, son dos trabajos de Belladonna Grave editados de golpe, juntados en una presentación deluxe, completamente deluxe, de dos discos de 12 pulgadas en vinilo de alta calidad, de 160 gramos, con una presentación soberbia y por el precio de 38 euros, que la verdad a mí me parece un regalo. 38 euros un doble vinilo con esta presentación. También lo puedes conseguir en el Bandcamp y al igual que también puedes conseguir el formato digital por 9 euros, que también merece mucho la pena. Aquí vamos a escuchar algunos temas. No todos, porque realmente es que esto es muy nuevo, es muy nuevo y está pues por presentar todavía. Y me estoy adelantando, veremos si no me tiran de las orejas. Vamos a empezar a escuchar este Behind Despair Spiritual Dead de Belladonna Grave con el tema Shadowless Cave.

Realmente a mí se me ponen los pelos de punta escuchando esto, ¿eh? Será que estoy muy sensible últimamente con tanta buena música que me está llegando, pero es que, de hecho, esto donde me llega más es a la fibra, ¿eh? Bueno, pues después de este Shadowless Cave, vamos ahora con Long Pain, Long Fever, de este álbum Behind Despair y Spiritual Dead de Belladonna Grave.

que en el programa de hoy los que somos aficionados a los sintetizadores estamos gozando, al menos yo. Después de este Long Pain, Long Fever de Belladonna Grave, vamos con City of Light, otro monumento sonoro.

Y vamos con un último tema, de una última muestra de este Behind Despair Spiritual Lead de Belladonna Grave, el tema titulado Voices.

Bueno, pues todavía sonando de fondo este Voices de Behind Despair Spiritual Lead, este álbum de Belladonna Grave, este proyecto de Los Ángeles del que tenemos muy poca constancia y que ha sido editado por el protagonista del programa de hoy, Oráculo Records. Este sello, prometedor sello, de hecho ya prometedor no, consolidado sello de hace 3 años, nacional, ibérico, a cargo de Vanessa y Nico, estos dos aficionados al medio musical electrónico relacionado con el minimal scene, la música industrial, el EBM, y que nos están ofreciendo esta gran lista de productos hermosos, bien presentados, de calidad, con unas masterizaciones brutales y unos precios de lo más asequible. Así que desde aquí el homenaje que les queremos hacer en este primer programa de Escuela Cínica, este primer programa que espero que haya sido de vuestro agrado, que haya estado a la altura de las circunstancias. Para mí es un reto, es la primera emisión de este proyecto que me ha encomendado Shaq Benavides, la responsable de Tesla FM, que para mí, os digo, ha sido un honor que haya venido a buscarme para emprender esta empresa. Para mí también ha sido un honor hablaros desde aquí, desde el rincón más oscuro del sonido, para ofreceros música, para ofreceros una hora de sonidos de esos sonidos que nos gusten, esos sonidos que han llenado nuestras vidas de placer. Esto será cada mes y esto será Escuela Cínica, desde la resistencia mediática de Tesla FM. Hasta el próximo programa.

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